0: Son las 7 con 15 minutos.
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1: Son las 7 con 30 minutos.
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0: ¿Se cansaron?
1: Son las 7:46.
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3: Son las 8 en punto.
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0: Son las 8:15.
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1: Son las 8:30.

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1: Son las 9 con 30 minutos.
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0: Son las 9:44.
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0: Son las 10 con 15 minutos.
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1: Son las 10 con 30 minutos.
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3: Son las 11 en punto.

0: Son las 11 y 14 minutos.
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2: Son las 11 con 30 minutos.
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0: Son las 11:43.
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0: Mari Zúcar.
1: ¡Bartola!
0: ¡Gracias!
1: ¡Muchas gracias!
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0: Son las 12 y 14 minutos.
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1: Son las 12 con 30 minutos.
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0: Son las 12:48.
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Hola, hola, ¿cómo están, amigos? Bienvenidos. Ya empezó el fin de semana, ya empezó Salsa y Algo Más con la producción siempre muy bien pensada de Dani Pacheco desde Nueva York para el mundo y del Perú para el mundo por las señales de Radio El Sur FM 91.5, una radio recontra escuchada, sí, la que va creciendo en sintonía en el sur de Lima, 91.5, y se une también salsaplanerradiotv.com. Hoy es producción de Dani, hoy está Manuel Pacheco contigo, hoy fin de semana, así que la vamos a pasar súper chévere y variado. Tu Cariñito, la nueva versión de la agrupación del maestro

Luisito Ayala cumpliendo 50 años de trayectoria. Bueno, la música no para porque esto recién comienza. Ahora es el turno de Michael Stewart, el sonero urbano, estar enamorado. Bienvenidos a Salsa y Algo Más.

Vamos, dale like, dale like. También la gente tiktokera ya se puso las pilas. Hoy están algunos descansando, de repente por ahí de vacaciones. Gracias por la sintonía, dame like, pone corazones. Que yo te ponga la música variadita, la distinta, la diferente. Salsa y algo más, programa que se repite a la una de la madrugada. Bueno, después de estar enamorado con Michael Stewart, hay que estar atentos para bailar con la música de Elvis Crespo. Él trae una luna llena. Buenas tardes, sigan disfrutando de esta programación.

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Mientras esperamos llamadas, ¿qué te parece si escuchamos el éxito de Andy Montañez, pero con el toque especial, el que te solamente te ofrece salsa y algo más? Aquí está Andy Montañez con Ivy la Caballota, casi

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1: 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Vamos a estar, atención tiktokeros, atención a gente que le gusta bailar con Mangú los fines de semana. La próxima semana, viernes 16, estaremos en Marina Bar, cuadra 15 de la Avenida La Marina, en Pueblo Libre. Ya lo sabes, a mangunear. Y ahora a gozar con el estilo de El Recordado. Siempre se le extraña, ¿no? Claro. Una etapa importante en su vida, lamentablemente un accidente corta la carrera de esta gran figura. Paulito FG, jura.

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2: Es la 1:29.
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0: 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Solo para la gente que está ingresando, la gente de Europa, Centroamérica, Sudamérica, a nivel internacional con el TikTok también, alcanzamos a más salseros. Y lógicamente a quienes no son de la parte sur de Lima, Comas, Callao, La Victoria, Lince, San Martín, los amigos de San Juan del Lurigancho, bueno, los rimenses también. Claro, un saludo para Raúl Castillo del Rico Rimat y que está en sintonía. Vamos ahora con la bomba, bomba para fincar, para bailar con... nada más y nada menos que con Cristian Alicea.
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Recuerda que para el sábado 31 de octubre tendremos Leyendas, tercera parte, sí, con la producción de Frank Nati Music. Prepárate a fecha especial de Halloween, del Día de la Canción Criolla, y también en horario de la tarde, 3 de la tarde, hora peruana, disfrutar con Leyendas, producción de Frank, ya te dije, ¿eh? Bueno, ahora Luis Enrique, el nicaragüense, el romántico, para todos ustedes, viene con Te Amo.

Como cada sábado, Manuel Pacheco te está presentando lo mejor de la música a través de la variación, sí, la diferencia que marca salsa y algo más. Un saludo para Carla Chavarría, que también está colaborando siempre en la producción, lógicamente con la producción, el liderazgo de Dani Pacheco. Un saludo para Dani, que está en Staten Island, para los, para la hijada Karinita, que el pasado 7 estuvo miércoles, sí, hace pocos días, de cumpleaños, al igual que el sobrinazo Daniel Francisco. Bueno, vamos ahora con, aquí tenemos, no me digas, vaya, qué buen tema, Irving Manuel y Wilmer Lozano. Se junta la calidad venezolana para Enséñame.

like, dame like, dame like, ponle me gusta. Vamos, vamos, vamos, tiktokeros, regala lo que quieras, corazones, monedas. De repente, no, yape no, no hay yape. Yo te regalo la música de Olga Tañón, aquí en Salsa y Algo Más. Qué rico fin de semana. Por si acaso, antes de continuar, estamos ya retornando, Dios mediante, el día lunes para presentarles Salsa con Clase a las 2 de la tarde en todas las plataformas y todas las señales. Ahora sí, me dan la señal que llega la música de Olga Tañón. ¿Cómo?

No te olvides que tenemos la mejor programación variadita cada fin de semana. Y no te olvides que el sábado 31, Leyendas, tercera parte con Fran Latin Music. Ahora, el ritmo, el sabor, la contundencia, lo que nos pone a gozar. Tumbao Habana de Cuba. Ella no tiene nada.

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2: Es la 1:54.

0: 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Vamos a informar lo que estamos planificando. Atención, le adelantamos. Para este miércoles 14, conozca detalles del salsero revelación del momento, el colombiano Charlie B. Entérate cómo lo hizo, una gran figura que está radicando actualmente, no solamente por cuestiones laborales, sino una cuestión familiar en Barcelona, España. También el viernes 16, Gilberto Santa Rosa y sus colegas, con el Gran Combo, con este Ismael Rivera Jr., con Histeria, o sea, Luisito Carrión, en fin, no se lo pierdan. Llegará Gilberto Santa Rosa y sus amigos con sus colegas que le ponen el sabor especial a esta programación del viernes 16. Sábado 17, como de costumbre, ya lo sabes, todavía le toca a Dani con salsa y algo más. Vamos ahora con Maluma, que está de moda, que está realmente rompiendo esquemas y que algunos dicen, no me gusta, sí me gusta. Usted es el jurado. Maluma, tu recuerdo.
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Saludos para toda la gente que está en sintonía. Gracias, gracias. Villa María del Triunfo, Villa El Salvador. Y te paso el dato que mi gran amigo Carlos Molina está con la conducción de Puro Perú. ¿A qué hora? Al mediodía, por los 91.5 de Radio El Sur. También a esta hora uniéndose, claro, nos enlazamos para los bailadores, salsaplanetradiotv.com, la web internacional desde Nueva York. Vamos ahora con una bachatita muy sabrosa, muy especial, con la calidad de Jenny María Pimentel. ¿Cómo se cura una herida? Después te cuento.

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Te lo dice Manuel Pacheco, que está presentando Salsa y Algo Más. Ahora viene la salsa con alguien que, sinceramente, digamos, a ver, no exageremos. Cuando se dice tal palo, tal astilla, es cierto en el caso de Pig Perignon, claro, el hijo de Don Perignon para Justin.

rico recuerdo al estilo moderno de Pink Perignon, el éxito de Justo Betancourt, Justin D. Y nosotros sin ustedes no somos nada. Así que dame like, ponle me gusta. Y aquí no le va a gustar cuando viene el recuerdo con Nietzsche. Nietzsche lo pierda. Aquí está, poquita cosa.

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Ahora, todos van, mi niña.

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2: Son las 2:19.
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0: 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Una de las canciones importantes que también Dani ha tenido el cuidado de programar, porque Marc Anthony es el mega cantante. Tú pones cualquier tema de Marc Anthony y no cae mal, sinceramente. Sea salsero de antaño, sea salsero de los bravos, bailador, o no te guste mucho el estilo de tal o cual cantante. Pero hay que reconocer que Marc Anthony es Marc Anthony. Llena estadios, congrega miles y miles de personas, tiene producciones súper exitosas, así que no sé cuándo estaría retornando al Perú, pero por ahí me han dicho que ya planifican un retorno de Marc Anthony. Aquí está Marc Anthony con Se Esfuma Tu Amor.

Eso, eso, ponle candela, ponle música, yo te pongo salsa y algo más. Con la producción de Dani, el programa se repite a la 1 de la mañana. Un tremendo equipo trabajando por ustedes. Ahora, hablando de trabajo, quien trabajó mucho en esta producción es el Micha. Pa' ver, ¿bailamos, señora? Claro, bailemos.

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1: Un saludo para la gente que hoy día sábado está descansando, no le tocó la chamba, no le tocó el trabajo, pero le toca escuchar a esta hora salsa y algo más. Gracias, tiktokeros. Dale like, dale like. Claro, no se duerman, no se duerman. Quien no se ha dormido sigue vigente, sigue grabando y es un gran coreógrafo. Me refiero a Chayanne. Aquí está el engreído de muchas chicas. Chayanne en salsa y algo más. Me enamoré de ti.

gente pide el Trucutru, la gente pide a Mario Ortiz Jr. y Víctor Manuel, y la gente pide también que ya pronto llegue el Osito Musical hoy sábado, así que no se apresuren, ya viene el Osito. Viene ahora Víctor Manuel con lo prometido, la orquesta, la Big Band de Mario Ortiz Jr. para un clásico, el Trucutru.

Así cerramos la programación, cerramos esta, sí, esta edición especial de 120 minutos de salsa y algo más, que dicho sea de paso, se repite a la 1 de la mañana, hora peruana. Atención, amigos del extranjero, la gente también de Lima, Perú. 1 de la mañana, los que están de trabajo, de chamba, de rumba, hay que, sí, divertirse nuevamente. Si no se, como dicen los muchachos, no se ganó con toda la programación, estaremos a la 1 de la madrugada, hora peruana, reiterando el programa Salsa y Algo Más de Dani en la producción. Agradecemos también a Carla Chavarría, a Rey Manuel con Carlos Gabriel, la coordinación de El Boricua, Alfredo Blanc, el ingeniero de sonidos, el editor, el inconfundible Alberto Beto Alba, Manuel Pacheco en la animación, Dani en la producción general, y nos vamos con Vaya Que Chévere, Isa Delgado, Salsa, Timba y Amor. Hasta el lunes.

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1: Ya

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0: Son las 3 con 13 minutos.
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0: Son las 3 y 45 minutos.
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0: Son las 4 con 15 minutos.
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2: Son las 4:30.

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0: Son las 5:16.
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2: Son las 5:30.

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0: Son las 5:45.
1: Saludos para todos los amigos que están circulando por el sur de Lima en carreteras, para la Policía Nacional del Perú, que está siempre brindando seguridad en las carreteras y que van con Radio del Sur 91.5.

0: Suzuki. Muchas gracias.
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2: Son las 6 en punto.
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0: Son las 6:16.
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2: Son las 6:30.

0: Son las 6:44.
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3: Son las 6:59.
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3: Son las 7:29.

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2: Son las 7:58.
3: Primos, ya tenemos en línea y damos la bienvenida nada menos que al hombre del Bicentenario, el doctor Manolo Fernández y Farbet. Y por supuesto también está el doctor Gustavo Helera, de la clínica Helera, como todos los jueves aquí, nosotros listos, por supuesto, y vamos a elegir para saludar primero al doctor Manolo Fernández. Doctor, ¿cómo está? Bienvenido, buenos días.
4: Muy buenos días, Coco. Buenos días, doctor Gustavo. Un saludo a todos los oyentes y televidentes de Radio del Sur. Un abrazo a todos y con gusto para conversar esta mañana con ustedes.
3: Qué bueno. Doctor Helera, ¿cómo está?
5: Buenos días, doctor Manolo Fernández. Buenos días, Eduardo. Un saludo a todos los oyentes y a televidentes que nos están viendo en estos momentos.
3: Qué bueno. No podemos decir nada de candidatos, pero sí podemos pedirle a la gente que sea más responsable este domingo, ¿no? Porque este programa se repite también el domingo en la mañana. Doctor Fernández.
4: Sí, bueno, es muy importante contar pues con autoridades que sean dinámicas y con experiencia, ¿no? En el manejo de sus instituciones y es una responsabilidad para los votantes elegir pues a un candidato que realmente va a poder gerenciar las municipalidades. Y eso es muy importante. El tener candidatos o alcaldes, presidentes de región, que no tengan capacidad de manejo de los fondos, capacidad para desarrollar proyectos, capacidad para resolver todos los problemas sociales que hay dentro de las provincias, distritos, departamentos, etcétera. El alcalde es un eje fundamental. Un alcalde bien elegido puede evitar incluso la presencia de jueces corruptos, jefes policiales corruptos, porque un alcalde, yo me acuerdo años atrás en Chincha, cuando un jefe policial se veía que sus actos eran no de acorde a sus funciones, se le sacaba hasta en burro de la provincia.
3: Eran castigados.
4: Castigados y de lo contrario se protestaba y prácticamente lo cambiaban. Entonces, cuando venían a Chincha, un jefe policial tenía que andar bien disciplinado, en orden y de acuerdo a las normas, etcétera. Igual se hacía con los magistrados. Hoy en día ya eso no se realiza, pues vemos jefes policiales corruptos, implicados en una gran cantidad de situaciones dolosas y no se toma ninguna acción. Las cámaras de comercio actuaba, el alcalde actuaba, los colegios profesionales actúan. No necesitamos que papá gobierno nos haga todo. Nosotros tenemos las armas para poder ordenar nuestras provincias, nuestros distritos, y esto está en manos de la población en general, de las instituciones que están alrededor de la población, y pienso que este domingo tienen que votar responsablemente, pensando sobre todo en el Perú y sus familias.
3: Gracias. Ahora, un alcalde más que bueno, más que venderse como bueno, como experto, tiene que ser gestor, ¿no?
4: Exactamente, un gerente, un alcalde, un gobernador, que desconoce de estas funciones, lo único que se va a dedicar es a pedir comisiones, porque ese es va a ser toda su labor, y rodearse de gente incapaz, y todas las obras que se hagan van a ser pues obras sobrevaloradas, obras que no van a cumplir los tiempos de duración, de pistas que se van a deteriorar rápidamente, hospitales mal construidos, carreteras mal construidas, y eso deteriora al país, deteriora la sociedad, deteriora todo.
3: No, y lo, y que, eso, peor, lo que peor, disculpe doctor, lo que peor que hay obras que ni siquiera se terminan.
4: Lógico, están abandonadas, se van, y prueba de ello es que tenemos una gran cantidad de alcaldes, presidentes regionales con juicios. La mayoría están con juicios, e incluso se vuelven a querer ser reelegidos o colocarse como teniente alcalde o personero, no sé, etcétera. O sea que es una, yo pienso, un desorden y una inmoralidad lo que está sucediendo al tener candidatos de esta naturaleza también.
3: Increíble. Muy bien. Doctor Herrera, ¿cómo está? Adelante.
5: Sí, definitivamente, mira, yo percibo que estamos viviendo en la cúspide de la corrupción a lo largo de estos, en lo que tenemos de vida, ¿no? Nunca se ha visto tanta corrupción en todas las instituciones del Estado. Estamos viendo ahorita, por ejemplo, que las alcaldías, las gobernaciones son botines de grupos de personas que simplemente quieren el poder para robar, ¿no? Y la descentralización estadísticamente se ha demostrado que fracasó, ¿no? La descentralización, es decir, que cada región tenga su propio gobierno regional para que tome enrumbe sus obras por estar cerca a las personas que necesitan hospitales, aguas de proyectos de desarrollo, etc. Y se vio una historia que la mayoría de gobiernos no terminaron de ejecutar, están presos, un gran grupo de presidentes regionales están en juicio, y definitivamente este factor de la corrupción es peor, y fue peor que la pandemia. La pandemia fue un virus que al menos el doctor Fernández controló, hizo la vacuna, la corrupción impidió su uso, ¿no? Lo cual hubiéramos detenido la pandemia en seco, ¿no? Y

0: las campañas, las dádivas, el que tiene más caravana, el que tiene la mejor fiesta de fin de campaña, y dicen, yo voto por él, y cuando definitivamente no es gestor, y vuelve a la pobreza siempre, ¿no? Entonces, yo pienso que el Jurado Nacional de Elecciones, la OMP en general, tiene que cambiar las normas de juego. Aquel alcalde que tenga una mancha negra en su currículum, en sus antecedentes, no va. Aquel alcalde que haya hecho bien las cosas durante su gestión puede volver a postular, porque el voto es la aprobación o desaprobación de la gente. Y lo otro es que se dejen de dar plata a los que llegan a las 500.000 firmas para la presidencial, porque ningún empresario apuesta a ser candidato por una sencilla razón. No tenemos árbitros legales que tengan, ¿no? O sea, que haya una respuesta transparente a la elección, y nadie se involucra en política porque los centros de política, llámese municipalidades, gobiernos regionales, están altamente contaminados para una persona honesta. Entonces, si no depuramos todo esto, ¿no? Definitivamente ninguna persona con honestidad va a postular, salvo que tenga dinero. ¿Quién te financia una campaña? Una campaña provincial está alrededor de 200.000, 300.000 soles, así, paupérrima, ¿no? Una regional alrededor del 1.000.000 soles. ¿Quién saca 1.000.000 soles para una campaña? Nadie. Entonces, sí, siempre vamos a estar con este gran problema, y nosotros los independientes a seguir luchando por el bien de las personas y simplemente trabajar, pagar nuestros impuestos para que el Estado los dilapide con deudas millonarias de salud, deudas millonarias a todo el mundo, y nosotros pagando los platos rotos.
1: Muy bien. Ahora, lo que hay que aclarar es lo siguiente. Pueden ir con una mancha negra, de repente es un lunar que ha crecido demasiado. Es una broma, doctor, por si acaso. Es una broma en el sentido, no, mancha negra puede ser un lunar muy grande.
0: Ah, claro, es melanoma. Sí. Bueno, no, la idea es que hay una versión, es de que no, el hombre, o sea, cuando es muchacho puede tener una caja negra donde hace palomías, cosas malas, cosas, etcétera, pero es una caja negra que uno arrastra, ¿no? Pero en la medida que pasa la vida nos enseña muchas cosas, y esa caja negra que jalábamos y pesaba ya prácticamente flota, porque ya no hacemos mal las cosas y nos volvemos por personas de bien. Entonces, yo, sinceramente, podemos tener faltas, ¿no? Pero no faltas que sean ya en personas de edad.
1: Pero que no vengan con maldad. Ahí está el problema, ¿no? Cuando son faltas con maldad. Claro,
0: matar, robar, asaltar, o sea, extorsionar, o sea, ya son faltas graves, ¿no? Definitivamente.
1: ¿Cuál es el problema, doctor Fernández? Disculpe. ¿Cuál es el problema de tomar un café caliente? Dicen que la temperatura del café puede provocar en el futuro cáncer al esófago. Y por supuesto que quisiera saber su comentario. Hay que tomarlo, dicen, tibio, no caliente.
2: No, bueno, eso es relativo. Los árabes consumen el café caliente, hirviendo casi. No veo que haya grandes reportes de cánceres en los árabes.
1: Al esófago.
2: No hay. Hay muchas, hoy en día, es muy complejo, porque en personas que tienen virus, retrovirus, quizás podría ser muy frecuente este tipo de cánceres con el café caliente, ¿no? Pero los que no tienen retrovirus no le va a pasar nada, ¿no? Entonces es muy relativo. Claro, caliente, ¿a qué se refiere, no? ¿A qué temperatura? Un café intermedio, ciertas temperaturas, ¿no? Hay personas que acostumbradas a consumir café con temperaturas más altas y otras más bajas. Entonces va a depender sobre todo también del clima, ¿no? Clima muy frío, etcétera. Pero no le veo yo. Puede haber algunas incidencias, pero no es que sea

0: una de las causas principales de cáncer de salud.
1: Ahora, pero se recomienda, doctor Fernández, que cuando, por ejemplo, yo me baño con agua fría todos los días, verano, invierno, no importa, pero se recomienda que cuando uno va a bañarse en agua fría se tome antes un vaso de agua caliente y la salir también.
0: Puede ser, va a depender de las costumbres de cada persona. El ser humano, todo ser vivo, es un... somos animales de costumbres, ¿no? Hay gente que vive en Groenlandia, en Alaska, y esa gente pues está acostumbrada a tomar cosas calientes, altos contenidos de grasas, y es otro sistema de vida. Va a depender en qué circunstancias se baña, pero personas acostumbradas a bañarse sin tomar agua pueden hacerlo sin ningún problema, ¿no?
1: Perfecto.
0: Es muy relativo.
1: Excelente. Doctor Helera, su comentario.
2: Sí, definitivamente el bañarse con agua fría en la mañana sí estimula unas proteínas de supervivencia que hacen que se forme telomerasa de las sirtuinas que ingerimos durante el día anterior, ¿no? Entonces, eso es una buena práctica para lo que es medicina regenerativa, ¿no? Al igual que sentir hambre y cansancio. En esas tres condiciones, sentir frío, hambre y cansancio, y tomando, por ejemplo, jugo de arándano, fresa, con cúrcuma, con
1: chía,
2: cúrcuma, con pimienta, chía y té verde, empiezas a producir sirtuinas que estas forman telomerasa a partir de la sensación de frío, hambre y cansancio, básicamente.
1: Perfecto, qué bueno. Bueno, tenemos una buena noticia. Durante el fin de semana hemos recibido noticias del exterior y dan cuenta especialmente que el doctor Manuel Fernández se adelanta siempre, como de costumbre, a los temas de salud a nivel mundial. Tenemos ahora al ministro de Salud de Estados Unidos, Robert Kennedy, que por supuesto ahí tenemos, vamos a compartir la información, dice que los datos de salud son clave para determinar las causas de las enfermedades. ¿Se acuerdan ustedes que el doctor Manolo Fernández dijo que había que hacer estudios para que además la gente, o en todo caso los médicos, sepan qué cosa puede tener este paciente para poderlo prevenir? Doctor Fernández, su comentario. Y lo felicito, una vez más, ¿no?
0: No, lo que siempre hemos dicho, que lo que se viene en el próximo año, ya incluso actualmente ya está en vigencia, es la medicina, va a ser más que todo de carácter preventivo, ¿no? Esto se va, hoy en día, para poner en práctica la medicina preventiva es costosa, porque en primer lugar, los asegurados que normalmente tienen actividad laboral en fábricas, en el agro, no tienen acceso a un chequeo anual, ¿no? Muy, si lo hacen es un, por exigencia de la ley, es un chequeo muy simple, pero en realidad si se hicieran todos los seres humanos unos chequeos minuciosos anualmente, evitaríamos una gran cantidad de enfermedades. Pero lo que se viene es los chequeos moleculares, que ya están en práctica y que el próximo año serán casi de uso común. Todos estos chequeos moleculares ya van hacia estudios epigenómicos. O sea, va a estar en juego ya la epigenética, cómo están funcionando sus genes. Ya no va a ser cómo funciona mi cerebro, cómo funciona mi corazón, riñón, vaso, sino cómo están los genes que gobiernan el riñón, que gobiernan el cerebro, el hígado, la próstata, etc. Si esas células que están en el riñón, renales o la próstata, tienen un grado de metilación muy alto, entonces esa persona ya en el transcurso de 4, 5, 6 años va a tener un cáncer a la próstata. No se va a tener que diagnosticar cuando ya el paciente tiene la enfermedad o ya está casi con principios de los síntomas iniciales, ¿no? Entonces, este nuevo sistema de diagnóstico va a ser más que todo una prevención a futuro. A una leucemia, un cuadro, por ejemplo, de susceptibilidad a leucemia se va a poder diagnosticar con 3-4 años de anticipación. Entonces uno va a poder tener el tiempo suficiente para poder evitar sufrir la enfermedad. Un cáncer al páncreas, no va a ser necesario que muestre los síntomas, sino que si me hago mi chequeo molecular epigenético, me va a decir, mira, tu cerebro, tu riñón, tu corazón, en todo esto veo alteraciones que hay que corregirlas, son metilaciones que están actuando para poder desarrollar a futuro un cáncer hepático, un cáncer al páncreas, cáncer a la próstata, etcétera, etcétera. O un infarto cardiovascular que se da de un momento a otro, esto se va a poder prevenir también, ¿no? Entonces, esta nueva medicina del futuro ya está en vigencia en un centro de diagnóstico en California. Cuesta $19,000 un chequeo de este tipo.
1: ¡Mire!
0: Ya, ¿no? Ya se está extendiendo también en Dubái, ya hay un centro que se está instalando. Alemania, España también tiene ya análisis epigenéticos. Y próximamente yo creo que va a entrar ya a Perú. Esto va a ser algo común prácticamente.
1: Y digamos, en el caso de Farvet, doctor, ¿para cuándo?
0: Nosotros también ya estamos trabajando en esto. Estamos trabajando en estudios epigenéticos. Ya tenemos algunas pruebas epigenéticas, como en caso de marcadores de cáncer, metilaciones, y seguimos avanzando en todos estos aspectos. Y vamos a estar, yo pienso, apenas se pueda lograr este tipo ya de acceso, a tener un acceso a un menor costo a estos tipos de tecnologías, de hecho lo vamos a tener en Farmed el próximo año.
1: ¡Excelente! ¡Qué buena noticia, doctor! ¡Qué bacán! ¡Qué chévere! Una consulta, ustedes como Farmed han cerrado una especie de sociedad con una empresa americana. Y en este caso, por ejemplo, se habla de estudios que incluso podrían servir para las compañías de seguros en cuanto a las personas que compran seguros personales, ¿no?
0: Esta empresa es Base 2 Bio, con gente que trabajó en la USDA y que hoy en día da servicios también a la USDA. Nosotros estaremos el próximo año, en enero, a fines de enero, en Atlanta, en el World Congress Center de Atlanta, donde es un congreso mundial de avicultura, con una exposición pues tremenda de todo lo que son los adelantos en la industria avícola y porcina. Y tendremos junto con Base 2 Bio un stand muy importante dentro de este centro de conferencias.
1: O sea, un stand de Farvet.
0: Farvet y Base 2 Bio.
1: Ah, mire, qué bueno, como sociedad.
0: Y este Base 2 Bio es una empresa biotecnológica de todo lo que es genómica. Los últimos avances en lo que concierne a, diría yo, a traducir todo lo que son los códigos genéticos. Es una empresa especialista en traducción de información genética. De leer genes, ver cómo están estos genes, qué dicen estos genes, qué están hablando, porque los genes de nuestro cerebro hablan un idioma, los genes del corazón, es como un humano. Hay humanos que hablan solo alemán, otros inglés, otros español, pero son humanos, son los mismos humanos, pero hablan diferentes idiomas. Igual, los genes del cerebro que tiene nuestro ADN son los mismos genes que están en el riñón, hígado, vaso, próstata. Son los mismos. Pero el del cerebro habla un idioma. Habla un idioma que todo ese idioma es para el funcionamiento del cerebro. El idioma que hablan los hepatocitos es para el funcionamiento del hígado. Entonces esta empresa está especializada y está avanzando en esta especialización de leer lo que dicen los genes.
1: Ah, ¡qué bueno! ¡Qué buena noticia, doctor! ¡Sensacional! Esto me hace recordar, también a los huacos, ¿no? De Perú. Claro. En la antigüedad, y, ¿qué dirán, no?
0: Claro, y esta nueva tecnología de leer lo que dicen los genes, ya no la filogenia, porque yo puedo tener genes para cáncer, pero esos genes pueden estar apagados, prendidos, ¿qué dice ese sonido? Entonces, esta nueva tecnología es leer el sonido de los genes, la vibración electromagnética que dan los genes.
1: Doctor Hilera.
2: Una consulta. ¿Y de qué parte sacan el material para una mejor lectura de los genes? ¿De sangre, de médula, de vaso, biopsia?
0: De cualquier, ¿no? Incluso esta lectura de los genes se hace incluso con dos auriculares. Le ponen unos auriculares y por los sonidos que emite se puede leer todo. Y solo con los auriculares yo le puedo hacer un escáner de todo su cuerpo.
1: ¡Qué locura!
0: Cerebro, riñón.
1: ¡Sensacional! ¿No?
0: Ya no necesito escáneres, ya no necesito tomógrafos, no necesito nada de esto para escanear el cuerpo de una persona. Porque esto ya se basa en transmisión electromagnética.
1: Excelente. Esta noticia buenísima.
0: Bueno, sí, entonces como le vuelvo a repetir, estas nuevas tecnologías que ya están en práctica, no es una cosa que yo estoy especulando, que se está, no, ya se está ejecutando, ya está en práctica, y incluso ya hay estos nuevos lentes que uno se pone y no necesita la computadora, solo en el aire digita, ya no necesita de teclado, ¿no? El mouse, todo eso. Entonces, realmente, todas estas nuevas tecnologías ya están en vigencia, ya se están ejecutando, sino que los costos tienen que ir bajando.
1: Poco a poco, cuando, ¿no? Porque todavía es novedad, pero todavía es novedad, ¿no?
0: No, y los costos van a ser al alcance, al punto, como dice Elon Musk, los chequeos te los vas a poder hacer en tu carro. Te van a decir, ponte los auriculares, como los que tienes tú, Coco.
1: Sí.
0: Ponte los auriculares para hacerte tu chequeo.
1: ¡Es que buena!
0: Conéctate. Y ya está. No va a necesitar tener una muestra de sangre, nada.
1: Increíble.
0: Todo a través de los auriculares. Entonces, con esto vamos a prevenir miles de enfermedades, miles de problemas. Vamos a descongestionar los hospitales, las clínicas, porque los pacientes ya irán a hacerse tratamientos puntuales.
1: O sea, directo para el tema.
0: Directo, pues mira, tengo un principio de leucemia, tengo un principio de cáncer, o ya estoy comenzando un cáncer de páncreas, estoy comenzando un hepatocarcinoma, quiero terapias. Entonces los hospitales, las clínicas, no es que se queden sin trabajo, sino van a tener de repente más trabajo, porque hoy en día hay mucha gente que no sabe lo que tiene y no va a la clínica.
1: Claro.
0: Pero con este chequeo van a saber, entonces los médicos que trabajan en clínicas, hospitales, van a ir ya a hacer trabajos puntuales.
1: Va a ser un trabajo medio más dinámico, ¿no, doctor?
0: Más dinámico. Bueno, tienes un principio de cáncer en el páncreas en tal lugar. Bueno, sacamos el páncreas mejor de una vez. y se acabó el problema.
1: ¡Qué bueno!
0: Claro.
2: O lo otro también, a ver, póngase los auriculares. Por favor, sáquese los auriculares y el inmediato, porque las cosas no están bien.
1: También puede ser, ¿no? Sería terrible, sí. Doctor Aldera, claro. Su comentario, por favor, para darle no, también el pie.
0: Quería agregar algo más.
1: Sí, doctor.
0: Que voy a sacar incluso un artículo estos días, que es de que ya la FDA aprobó las primeras terapias de regeneración ocular, de glaucoma y degeneración del nervio óptico, que es una enfermedad que produce ceguera.
1: Sí.
0: Esta nueva tecnología CR100 hace que se pueda esta nueva tecnología repara epigenéticamente a las células neuronales. O sea, ¿qué pasa? ¿Por qué si una persona ha estado viendo normalmente de joven, veía pues a 100 metros, veía una hormiga a 20 metros, y a cierta edad eso lo va perdiendo? Eso es debido no a que sus genes se han deformado o han dejado de funcionar. Es una enfermedad del sonido de los genes. Es como una cuerda de una guitarra. Cuando yo toco una melodía y cada cuerda vendría a ser un gen. Por ejemplo, una de las cuerdas es el gen del nervio óptico, de las zonas, de las células del nervio óptico. Y de repente esa cuerda, estoy tocando un vals y esa cuerda se desafina. Ya el vals ya no suena igual.
1: Claro, pues.
0: Y ese mal sonido podría ser dejar de ver desde lejos o dejar de ver de cerca. Entonces, ¿qué hace esta nueva terapia? Ah, se ha desafinado la cuerda número uno, el gen número uno. Afinémoslo. Entonces, ¿qué hacen ellos con la nueva tecnología de rejuvenecimiento celular? El rejuvenecimiento no consiste en reparar la célula, sino en el cassette retrocederlo. Ese cassette que cuando estuvo bien no estaba metilado. Cuando no estaba metilado ese gen, yo veía a 100 metros una hormiga o a 30 metros. Cuando se empezó a metilar, dejo de ver y mi visión se va perdiendo. Entonces, lo que hace esta nueva tecnología es volver el cassette al comienzo casi, o no muy al comienzo, más o menos cuando esa persona tenía 20 años.
1: O sea, vuelve a cuadrar la cinta.
0: Exactamente. Lo rebobina y esa metilación, esa desmetilación le retrocede la edad de sus células del ojo.
1: ¡Ah, qué bueno!
0: Eso es real, ya está aprobado por la FDA, ya hay pacientes en tratamiento exitoso, han vuelto a recuperar la vista.
1: ¡Qué bueno, o sea, doctor!
0: Pacientes que ya no veían nada, casi ciegos prácticamente, hoy en día han vuelto a vivir, pero tiene también sus ventajas y desventajas que los están estudiando, porque cuando estas células no se hace preciso en la terapia, se pueden volver también cancerígenas, porque entonces todos esos aspectos secundarios se están corrigiendo con éxitos muy buenos. Entonces ellos lo que hacen, cuando el cassette está retrocediendo, lo paran con una sustancia como la doxiciclina, que es un antibiótico. Esta doxiciclina le para el reloj, le dice, para ahí el reloj. Y el paciente quedó con su vista normal, ¿ya? Y eliminan toda la sustancia del cuerpo y prácticamente el paciente recuperó su vista.
1: O sea, desaparece todo el problema de la enfermedad.
0: Desaparece totalmente, porque la enfermedad que él tiene es fisiológica, porque la vista ha dejado de ver, no por una infección, sino por un trastorno fisiológico de sus células nerviosas.
1: ¡Qué buena noticia, doctor!
0: No... Pero cuando es una infección hay que corregirlo pues con un antibiótico, con esto, ¿no? Una deficiencia nutricional, una falta de proteínas, una infección, etcétera. Pero el cáncer es igual, el cáncer es una alteración funcional de los genes. Entonces yo cuando hay un paciente con cáncer voy a retroceder el reloj para cuando esa célula era normal.
1: No, ah,
0: Exactamente.
1: ¿qué tal noticia?
0: Entonces, este artículo lo voy a sacar en estos días y esta terapia ya es real, no es una cosa que suponemos, ya está en práctica.
1: Doctor, pero la gente que está escuchando ahorita la radio y nos están viendo a nivel mundial, aquellos que tienen, por ejemplo, glaucoma, esta es una noticia buenísima.
0: No, ya se cura con esta terapia que yo calculo en los próximos 6 meses se van a ir validando estas pruebas aprobadas por la... Ya está aprobado por la FDA la terapia, sino que la empresa que lo está siendo muy cuidadosa de ver en qué tipo de pacientes,
1: O sea, darle una mayor seguridad, a eso se refiere.
0: y para no caer en el juego de que no sirve la terapia, no funciona, porque ellos este tipo de terapia lo han puesto ya en práctica hace 4 años en ratones y lo han probado de todas las formas. Y todos los ratones que estaban ciegos han recuperado la vista.
1: Qué buena noticia,
0: O
1: doctor.
0: sea, no es nada nuevo, ya hace 4 años ha estado en práctica, pero en humanos recién... en junio de este año se hizo los primeros ensayos aprobados por la FDA.
1: Eso le llaman la prueba 1, ¿no, doctor?
0: Ensayos clínicos.
1: Perfecto.
0: Ya
1: Qué bueno.
0: están en fase 2 y si pasa a fase 3 es de uso común
1: Mundial.
0: en toda la población mundial.
1: Qué bueno,
0: Pero
1: doctor. Qué bueno.
0: ya hay una gran esperanza para recuperar la vista. Y de repente Bocelli recupera la vista también.
1: Ah, mire, mire, qué bueno, doctor, qué buena. Más nos gusta el tema del cassette, doctor, de la cinta. Nosotros acá hemos trabajado en radio hace años y me acuerdo que teníamos el cassette y armamos las primeras parrandas. Y sé cómo hacíamos, doctor, cortábamos la cinta del cassette justo en el espacio y se hacía un corte. A la cinta se pegaba y de ahí nacieron las parrandas.
0: Lógico, entonces nuestras células son como una grabadora. Esto está reproduciendo el sonido bien, como una guitarra, como una cuerda. Que las cuerdas templadas, bien templadas, sueltan melodías espectaculares.
1: Suena bonito.
0: Pero cuando se destiempla, suena mal. Y
1: Así
0: esas
1: es.
0: son nuestras células nerviosas, nuestras células hepáticas. Están sonando mal. Bueno, se han destemplado, hay que afinarlas.
1: Excelente, qué bueno, doctor, qué buena noticia su comentario, doctor Helera.
2: No, es interesantísimo la verdad
1: Cada semana que sale el doctor Fernández siempre nos
0: que...
1: impresiona con estas tan buenas noticias, ¿verdad?
2: Sí, y la explicación es tan simple y tan objetiva que es, y es así como nace la enfermedad, ¿no? O sea, del mal sonido que emite la guitarra ya se genera un cuadro clínico que se transforma en enfermedad. Y la idea es que si se puede revertir, revertir, porque nosotros curamos y ahora la tratamos de mejorar la deformación de todo eso, pero no el fondo, que es lo que originó la enfermedad, ¿no? O sea, y ya actuamos sobre el daño hecho. Es decir, por ejemplo, en las retinopatías, en las enfermedades de fondo de ojo, de la retinopatía, por cualquier tipo, tratamos de poner medicamentos que regeneren, pero ninguno funciona a la fecha. Por eso todo lo que es retinitis pigmentaria, retinitis tal, retinitis, o sea, la persona pierde la vista progresivamente, ¿no? En el tema de cataratas simplemente se le cambia el lente que está ocasionando la opacidad del lente que causa la catarata, pero si hay esto que regenera todo, definitivamente ahí ya es algo que es un boom y eso es aplicable a todo tipo de enfermedad que se origina por una alteración genética, que es la 99.9 de las enfermedades, ¿no? O sea, Hay otro grupo que es por transmisión de metaxémicas, transmisión de insectos, que es diferente, pero definitivamente las enfermedades degenerativas, artritis, artrosis, inclusive estamos hablando de ELA, esclerosis lateral amiotrófica, Alzheimer, todas tienen una base genética en general, ¿no? Y la mayoría de los cánceres también.
1: ¿Qué tal primicia? ¿Qué tal primicia aquí en la radio y que la dé Farvet a través del doctor Manolo Fernández, ¿no? Imagínense empezar a curar a una persona a través de un audífono. O sea, ni siquiera te van a sacar sangre, ni te van a hincar nada. O sea, simplemente con el audífono.
0: Acá puede tener una imagen, no sé si se ve
1: Sí,
0: bien.
1: la vemos. Ahí está.
0: Esto se llama biorresonancia. Le coloca unos audífonos a la persona, auriculares, y le hacen una biorresonancia del sistema digestivo. Pueden ver ahí el sistema digestivo.
1: En la parte de abajo, sí.
0: Abajo. Esas son las nuevas terapias, los nuevos diagnósticos funcionales del intestino, el riñón, y sale espectacular.
2: Y para eso es la longitud de onda del sonido.
0: Sí, longitudes de onda y señales electromagnéticas, más que todo.
2: Señales electromagnéticas, ¿no?
1: Es
2: Ya lo
1: increíble,
2: tenía
1: ¿no?
2: todas las
0: Claro,
2: señales.
0: el cerebro está interconectado por este tipo de señales que son a nivel casi subatómicos, ya no atómicos, subatómicos. O sea, son señales mucho más sensibles el sonido mismo.
1: Y doctor Fernández, ¿quiénes serían en todo caso, los especialistas o los técnicos o los doctores para manejar esta situación? O sea, ¿quiénes tendrían que hacerlo? ¿O solo los que podrían hacerlo?
0: Bueno, esto van a ser personas que se entrenen, los médicos, como el doctor Lera, que se llega a un curso de especialización, lo va a entender rapidísimo, se va a capacitar rápidamente y que sepan de todos estos, porque no va a necesitar saber de manejo, solo el que tiene que aprender es a manejar el software,
1: Es
0: nada
1: un
0: más,
1: software, ¿no?
0: todo,
1: Eso es un
0: nada
1: software,
0: más.
1: ¿no?
0: Es un software. Tiene que colocarlo, monitorear el software cuando se monitorea un ecógrafo, se monitorea un laparoscopio, etcétera, ¿no? Cualquiera de
1: ¿Qué tal noticia? ¿Qué tal noticia? Increíble, ¿no? Ya le compramos su pasaje al doctor Helera, lo mandamos mañana
0: esos.
1: mismo. Lo mandamos en una mototaxi voladora, ¿ah? ¿Qué tal?
0: Va a ser de uso muy común a nivel global esto, ¿no?
1: Doctor, pero de alguna manera yo le puse a usted un comentario. Usted se ha adelantado al mundo, se adelanta. Usted, en realidad, usted es
0: Bueno.
1: una persona que está, si bien es cierto, muy bien informada, pero usted se adelanta. Yo digo, doctor, lo están siguiendo. Yo la verdad que a veces me emociono un montón y me siento muy contento por usted, ¿no?
0: Claro, porque trabajamos en este mundo con pasión, dedicación, nos disfrutamos de esto, es para mí y el equipo de investigadores, el personal, disfrutamos de todos estos nuevos avances, el espíritu competitivo que tenemos nos obliga a saber más, porque como les vuelvo a repetir, Farvet y el grupo de investigación nuestro, estamos en las grandes ligas. Ya nosotros no competimos en Perú, Sudamérica, estamos en la Eurocopa, por decirlo.
1: Exacto, qué bien. Chévere.
0: Entonces, esto nos obliga a estar actualizados, a saber qué hay, y queremos saber más que el Barça, que sabemos que el Real Madrid.
1: Mejor
0: Entonces,
1: en
0: no nos
1: carrera,
0: quedamos ahí.
1: doctor, mejor en carrera, Fórmula 1, ¿está bien o no?
0: Claro, estamos en la Fórmula 1, entonces queremos ser más que el campeón de la Fórmula 1. Para ser
1: Exacto.
0: más, tenemos que estar investigando y sabiendo qué cosas hay nuevas. Y yo les aseguro que nuestros competidores de la Euroliga, muchas cosas de esto todavía no lo saben.
1: Qué bueno, doctor. Qué buena noticia, doctor Lelera. ¿Está emocionado
2: No,
1: usted? ¿Con el viaje? ¿Con el
2: definitivamente.
1: viaje o con la noticia? ¿Ah?
2: No, mira, en estos últimos años, o sea, con el doctor Manolo, pues avances increíbles. Y mira, hace poco estuve hablando con una científica del CDC que no creía todo lo que hacía el doctor Manolo Fernández. Y dijo, tengo que ir a verlo, ¿no?
1: Sí.
2: Es una persona que definitivamente está bien, bien metida en el mundo de la ciencia, en lo que es investigación molecular, es una bióloga, ¿no? Y no pensaba que había un laboratorio al nivel del doctor, del que tiene el doctor Manuel Fernández en Latinoamérica, ¿no? Entonces, yo pienso que el trabajo que él tiene debería de ser magnificado por los científicos peruanos, por los hombres de ciencia peruana, por las universidades, ser un referente de la investigación a nivel genético, epigenético, genoma, etcétera, pero el silencio es cómplice de la
1: O sea,
2: ignorancia o de muchas cosas, ¿no?
1: entiendo, entiendo que usted más o menos le está diciendo a la gente que debería ser la noticia del día, ¿no? El
0: Claro.
1: titular de todos los días, ¿no?
0: El CDC que menciona la doctora, el doctor Elena, por si acaso, el CDC es el Centro de Referencia de Enfermedades Infecciosas de los Estados Unidos. O sea, es una doctora de una alta calificación profesional, ¿no? De igual manera, nosotros también tenemos vínculos con esa institución, Parvé tiene, y también con ATCC, que es otro centro banco de cepas microbianas y celulares, el más grande del mundo. Farved es uno de los miembros de este centro para poder adquirir todas estas cepas, ha sido calificado por este centro de los Estados Unidos. Entonces nosotros tenemos también mucha vinculación a estos centros de investigación y referencia.
1: Qué bueno, doctor, qué buena noticia, qué excelente. Por eso le dice con usted la empresa gigante, ¿no? El más grande,
0: Bueno,
1: ¿no? Increíble, qué bueno.
0: con las relaciones que tenemos.
1: Excelente, doctor, qué bueno. Hay un tema, por favor. En Estados Unidos ahora están apuntando más al tema del intestino. Se han dado cuenta que hay que cuidarlo. Por ejemplo, nosotros estamos consumiendo mucho el yogur. Doctor, ¿hasta qué punto, de alguna u otra manera, el yogur podría cuidarnos y protegernos?
0: Bueno, es una noticia también importantísima. Es otro artículo que está trabajando. Acaba de salir una publicación este mes, publicada en Nature por un grupo de investigadores norteamericanos que han hecho un estudio de envejecimiento y deterioro neuronal en ratones con floras intestinales deficientes, inadecuadas, en otras palabras, donde proliferan ciertas bacterias que no son adecuadas para la flora. Entonces, estas bacterias ya tienen nombre, que desarrollan en el intestino de las personas y de los ratones también, que producen un mal metabolismo de lo que comemos y generan proteínas nocivas para el cerebro y deterioro cognitivo del cerebro, o sea, cognitivo, o sea, demencia incluso. Entonces,
1: Increíble.
0: hoy en día, con este nuevo trabajo que acaba de salir, han demostrado que el tener una buena flora bacteriana es clave para combatir la demencia cerebral.
1: Mire.
0: La demencia humana, en otras palabras, ¿no? El trastorno de las neuronas, degeneración del sistema nervioso, y se ha visto que los ratones que tienen una flora, una microbiota o flora bacteriana adecuada, ideal, con determinados lactobacillus, etc., incluso su deterioro es cero. Los humanos que mantenemos una actividad neurológica de alta calidad, sana o juvenil, en otras palabras, va a
1: Chivolos.
0: ser aquellos que consumen microbiota y floras buenas y que sus intestinos están prácticamente poblados de estas bacterias benéficas. Excelente. Entonces, los que casualmente con el envejecimiento se acompaña el deterioro de la flora intestinal.
1: Mire, increíble.
0: Ya han encontrado que en personas de avanzada edad con demencia tienen una flora desastrosa.
1: ¡Ah, qué bravo! ¿Pero el yogur se puede tomar, comer todo el día, en cualquier momento?
0: Todos los días se puede consumir medio pote y al día siguiente el medio. No necesita consumir grandes cantidades de yogur tampoco. Con una cucharada o dos cucharadas al día es suficiente.
1: No me diga. Más. ¿Eso no le conviene a usted, doctor?
0: No, pero es suficiente. Ya. No necesita más. Si usted agarra una cucharada de yogur, lo disuelve en agua, va a ver que todo el agua se vuelve lechosa.
1: No me diga. No enseñemos las cosas, doctor, porque nosotros estamos pidiendo una cantidad de yogur.
0: Y otro aspecto que tiene complementar también que va en estas investigaciones es el consumo de electrolitos. Eso ya lo mencioné también. Los electrolitos, nosotros estamos acostumbrados a tomar agua.
1: Sí.
0: Todo el día veo a la gente con su botella de agua. ¿Y los electrolitos dónde están? La bomba sodio, potasio, magnesio, no hay.
2: Claro.
0: Orinan 4, 5, 6 veces al día, botan electrolitos, sudan, botan electrolitos. ¿Cómo lo reponen? Si me tomo 3 botellas de agua, boto más electrolitos. Tengo que tomar diariamente mi pastilla, mi sobrecito con electrolitos.
1: Ya, pero ahí también hay una recomendación en el tema del electrolito, ¿no? O sea, un agua combinado con no sé qué.
2: Mira,
0: ahí lo sabe.
1: Doctor Hilera.
2: Mira, si uno compra, no voy a decir marcas, pero ya envasadas por litro, cuesta 13, 14 soles un litro de electrolitos. No. Si te compras tu bolsita salvadora, te cuesta sol, y haces tu infusión de anís y la enfrías, ¿no? Y le echas a un litro una bolsita salvadora, tienes el mismo producto que venden en la farmacia, a un costo de 2 soles con el gas y todo, ¿no? Entonces, lo enfrías, o sea, para eso no puedes echarla en el agua hervida, porque se neutralizan algunos electrolitos, en el agua, en la infusión de anís o manzanilla, ¿no? Le echas el sobre.
1: Cuando el agua esté fría.
2: Cuando el agua esté fría. Lo agitas bien, que se diluya todo, y tienes tu botella de electrolitos diaria, ¿no? Que es muy importante. Cuando nos falte el sodio, tenemos cansancio, astenia, desgano, y cuando nos falte el potasio, nos da calambre, ¿no? O contracturas musculares o fallas cardíacas. Entonces, ahora que se viene una temporada de calor, ¿no? Con esto del fenómeno del niño, ¿no? Tenemos que tener electrolitos. O sea, yo recomiendo, por ejemplo, el requerimiento diario de una persona es 30 centímetros por kilo de peso en condiciones climas normales. Si peso 60 kilos, 60 por 30, 1.800 centímetros cúbicos de agua, litro 800. Y le agrego el 10-20% por pérdidas insensibles por clima, 2 litros, 2 litros 100. Entonces, eso es lo que tenemos que tomar de agua de 6 de la mañana a 6 de la tarde, para evitar, si tomamos a las 8 de la noche, nos vamos a levantar en la madrugada a miccionar y eso nos interrumpe el sueño adecuado.
1: O sea, el agua máximo 6 de la tarde.
2: Hasta las 6 de la tarde, tu dosis total de agua, como si fuera medicina. Entonces, se ha visto que nosotros vivimos en deshidratación crónica. Esa deshidratación crónica hace que se formen sedimentos en el cuerpo, cálculos en el riñón, cálculos en la vejiga, cálculos en la vesícula, porque la falta de agua espesa todo. Entonces la sangre también se espesa y eso da lugar a las placas, aunque no lo creas. Entonces el origen de muchas enfermedades está en la deshidratación crónica del ser humano y es algo que no nos dicen, porque antes nos decían: Los cálculos en los riñones se producen por una falla en el metabolismo del calcio por exceso de la toma de leche, queso, huevo y derivados, o exceso en el consumo de proteínas, ácido úrico, etc. Se forma el ácido úrico, etc. Pero no, la cuestión es que si no tomamos agua, no se limpian las cañerías, se asienta, se forma concho, y eso es los cálculos que tenemos a nivel renal, a nivel vesicular, a nivel arterial, etcétera, ¿no?
1: Qué bueno. Doctor Fernández, como siempre, gracias por todas las primicias, el conocimiento, y porque de esta manera ayudamos a la gente a vivir mejor. ¿Su micrófono? Sí.
0: Los electrolitos, como dice el doctor Gustavo, son clave para el funcionamiento, porque como estamos viendo, toda la epigenética, el funcionamiento de los genes, son señales electromagnéticas, son transmisión. Lo que estoy hablando es producto de esas señales. Y esas miles de reacciones bioquímicas que están sucediendo en este instante en mi cuerpo demandan electrolitos. Sin eso no hay, los electrolitos es positivo, negativo, iones positivos, negativos, diversos tipos, cargas más, menos. Entonces, si yo no tengo la suficiente cantidad de electrolitos, hay deficiencias, me voy a sentir
1: cansado, sueño,
0: voy a tener temores, voy a vivir con atemorizado, voy a estar prácticamente
1: asustado,
0: voy a sentir pena constantemente, voy a sentirme inseguro, ya va a haber un terremoto, voy a pensar mucho en la muerte, si me pasa él, me vuelvo muy sentimental, y entonces ahí vienen los problemas de concatenar bien los pensamientos, cometo errores, no planifico bien mi trabajo, porque estoy temeroso, no doy buenas respuestas, viene alguien, me asusta y actúo por miedo, pero si mis electrolitos están balanceados, me tomo al menos mi porción de electrolitos en la mañana, todo el día me voy a sentir como joven, fuerte, entusiasmado, seguro de mí mismo, voy a caminar firme, sin temor, te cambia la vida.
1: ¡Mire, qué buena noticia, doctor! ¡Qué bacán!
0: Yo tengo acá unos amigos que se dormían ahí desde que toman electrolitos. Parecen muchachos de 30 años.
1: ¡Man, ya qué bacán! O sea, que mañana mismo me compro yo mis electrolitos, doctor. Para estar chulo. ¿Sí o no?
2: Para hacer todo.
0: No significa que se tiene que tomar en exceso tampoco.
1: Okay.
0: Tomar medidas, cantidades. Sí. Y nada más, con eso es suficiente.
1: Excelente.
0: Como tomarse una botella de agua gaseosa, agua mineral con sus electrolitos, se acabó.
2: Perfecto. Te recomienda medio litro.
0: Medio litro al día. Medio litro
2: y el resto agua, ¿no?
0: Al resto agua.
1: Perfecto,
0: con
1: qué bueno.
0: Le va a cambiar la vida a toda persona.
1: Excelente.
0: Es como que si hubiese tomado vitaminas, estimulante, si hubiese tomado 10 tazas de café.
1: ¿Ah, sí?
0: Es otra cosa.
1: O sea, esto va a ayudar para todo, ¿no?
0: Para todo, en todo sentido.
1: Muy bien, doctor Fernández. Muchas gracias por colaborar tanto con nosotros, ¿de acuerdo?
0: Chévere. Muchas gracias también.
1: Bendiciones.
0: Con todos.
1: Bendiciones, doctor.
0: Será hasta el próximo jueves.
1: Doctor Elera, bendiciones para usted. Muchas gracias. Y saludos para toda la gente de la clínica Elera.
2: Un fuerte abrazo, cuídense mucho, un buen fin de semana.
1: Y saludos para Gustavito.
2: Para
1: su papá, ¿ok? Chévere, gracias, doctor. Cuídense, bendiciones, muchas gracias. Primos, como ven ustedes, todos los jueves estamos aquí, siempre con Radio Sur para llevarles lo mejor y, por supuesto, con la colaboración de estos grandes profesionales como el hombre del Bicentenario, el doctor Manolo Fernández y Ferbet, gran familia, un laboratorio súper moderno, el mejor de todo Sudamérica, y que lastimosamente no recibe el apoyo del gobierno, ¿de acuerdo? Pero no importa, él viaja, estudia, y su gente también hace un equipo sensacional. Gracias también a la Clínica Helera. Primos, gracias también en nombre de Jimena, gracias también en nombre de Lucho Lodotón, gracias te dice Coco Urbina, el primo Coco. Estamos ya haciendo nuestro cierre, no de campaña, sino cierre de programa. Así que nada, cuídense bastante, bendiciones para ustedes, y recuerden que siempre estamos acá con una radio de responsabilidad social. Gracias, chao prima, chao primo.
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2: Son las 8:59.
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0: Primos, ya tenemos en línea y damos la bienvenida nada menos que al hombre del Bicentenario, el doctor Manolo Fernández y Farbet. Y por supuesto también está el doctor Gustavo Helera, de la clínica Helera, como todos los jueves aquí, nosotros listos, por supuesto, y vamos a elegir para saludar primero al doctor Manolo Fernández. Doctor, ¿cómo está? Bienvenido, buenos días.
8: Muy buenos días, Coco. Buenos días, doctor Gustavo. Un saludo a todos los oyentes y televidentes de Radio del Sur. Un abrazo a todos y con gusto para conversar esta mañana con ustedes.
0: Qué bueno. Doctor Helera, ¿cómo está?
9: Buenos días, doctor Manolo Fernández. Buenos días, Eduardo. Un saludo a toda la... a todos los oyentes y a teleaudientes que nos están viendo en estos momentos.
0: Qué bueno, no podemos decir nada de digamos de candidatos, pero sí podemos pedirle a la gente que sea más responsable este domingo, ¿no? Porque este programa se repite también el domingo en la mañana. Doctor Fernández.
8: Sí, bueno, es muy importante contar pues con autoridades que sean dinámicas y con experiencia, ¿no? En el manejo de sus instituciones, y es una responsabilidad para los votantes elegir pues a un candidato que realmente va poder gerenciar las municipalidades. Y eso es muy importante. El tener candidatos o alcaldes, presidentes de región, que no tengan capacidad de manejo de los fondos, capacidad para desarrollar proyectos, capacidad para resolver todos los problemas sociales que hay dentro de las provincias, distritos, departamentos, etcétera. El alcalde es un eje fundamental. Un alcalde bien elegido puede evitar incluso la presencia de jueces corruptos, jefes policiales corruptos. Porque un alcalde, yo me acuerdo años atrás en Chincha, cuando un jefe policial se veía que sus actos eran no de acorde a sus funciones, se le sacaba hasta en burro de la provincia.
1: Eran castigados.
8: Castigados y de lo contrario se protestaba y prácticamente lo cambiaban. Entonces, cuando venían a Chincha un jefe policial, tenía que andar bien disciplinado, en orden y de acuerdo a las normas, etcétera. Igual se hacía con los magistrados. Hoy en día ya eso no se realiza, pues vemos jefes policiales corruptos, implicados en una gran cantidad de situaciones dolosas, y no se toma ninguna acción. Las cámaras de comercio actuaban, el alcalde actuaba, los colegios profesionales actúan. No necesitamos ver que papá gobierno nos haga todo. Nosotros tenemos las armas para poder ordenar nuestras provincias, nuestros distritos, y esto está en manos de la población en general, de las instituciones que están alrededor de la población. Y pienso que este domingo tienen que votar responsablemente, pensando sobre todo en el Perú y sus familias.
1: Gracias. Ahora, un alcalde más que bueno, más que venderse como bueno, como experto, tiene que ser gestor, ¿no?
8: Exactamente, un gerente. Un alcalde, un gobernador que desconoce de estas funciones, lo único que se va a dedicar es a pedir comisiones, porque ese es va a ser todo su labor. Y rodearse de gente incapaz, y todas las obras que se hagan van a ser pues obras sobrevaloradas, obras que no van a cumplir los tiempos de duración, de pistas que se van a deteriorar rápidamente, hospitales mal construidos, carreteras mal construidas, y eso deteriora al país, deteriora la sociedad, deteriora todo.
1: No, y lo que es peor, disculpe doctor, lo que es peor, que hay obras que ni siquiera se terminan.
8: Lógico, están abandonadas, se van, y prueba de ello es que tenemos una gran cantidad de alcaldes, presidentes regionales con juicios. La mayoría están con juicios, e incluso se vuelven a querer ser reelegidos o colocarse como teniente alcalde o personero, no sé, etcétera. O sea que es una

0: Son botines de grupos de personas que simplemente quieren el poder para robar, ¿no? Y la descentralización estadísticamente se ha demostrado que fracasó, ¿no? La descentralización, es decir, que cada región tenga su propio gobierno regional para que tome enrumbe sus obras por estar cerca a las personas que necesitan hospitales, aguas de proyectos de desarrollo, etc. Y se vio una historia que la mayoría de gobiernos no terminaron de ejecutar, están presos un gran grupo de presidentes regionales, están en juicio, y definitivamente este factor de la corrupción es peor y fue peor que la pandemia. La pandemia fue un virus que al menos el doctor Fernández controló, hizo la vacuna, la corrupción impidió su uso, ¿no? Lo cual hubiéramos detenido la pandemia en seco, ¿no? Y de ahí sigue el virus de la corrupción, ¿no? Entonces, ¿cómo lo vemos ahorita? Que los virus políticos, ¿no?, se han diseminado, entonces tienen doble domicilio fiscal. Los que fueron alcaldes de un sitio se van a otro distrito a ser nuevamente alcalde, a postular como alcaldes, habiendo hecho un mal trabajo en el distrito originario. Entonces, la gente no ve, no evalúa el trabajo del alcalde, cómo se ha desarrollado, qué tan gestor es, qué obras ha hecho, cuánto ha avanzado su población. Simplemente ven en las campañas las dádivas, el que tiene más caravana, el que tiene la mejor fiesta de fin de campaña. Y dicen, yo voto por él, y cuando definitivamente no es gestor, y vuelve a la pobreza siempre, ¿no? Entonces, yo pienso que el Jurado Nacional de Elecciones, la OMP en general, tiene que cambiar las normas de juego. Aquel alcalde que tenga una mancha negra en su currículum, en sus antecedentes, no va. Aquel alcalde que haya hecho bien las cosas durante su gestión puede volver a postular, porque el voto es la aprobación o desaprobación de la gente. Y lo otro es que se dejen de dar plata a los que llegan a las 500.000 firmas para la presidencial, porque ningún empresario apuesta a ser candidato por una sencilla razón. No tenemos árbitros legales que tengan, ¿no? O sea, que haya una respuesta transparente a la elección, y nadie se involucra en política porque los centros de política, llámese municipalidades, gobiernos regionales, están altamente contaminados para una persona honesta. Entonces, si no depuramos todo esto, ¿no?, definitivamente ninguna persona con honestidad va a postular, salvo que tenga dinero. ¿Quién te financia una campaña? Una campaña provincial está alrededor de 200 mil, 300 mil soles, así, paupérrima, ¿no? Una regional alrededor del millón de soles. ¿Quién saca un millón de soles para una campaña? Nadie. Entonces, siempre vamos a estar con este gran problema, y nosotros los independientes a seguir luchando por el bien de las personas y simplemente trabajar, pagar nuestros impuestos para que el Estado los dilapide con deudas millonarias de salud, deudas millonarias a todo el mundo, y nosotros pagando los platos rotos.
1: Muy bien, ahora lo que hay que aclarar es lo siguiente: pueden ir con una mancha negra, de repente es un lunar que ha crecido demasiado, ¿no?
0: Todos tenemos, mira,
1: O sea,
0: yo tengo una filosofía,
1: no,
0: todos podemos
1: es una broma, doctor, por si acaso, es una broma en el
0: no,
1: sentido,
0: o sea,
1: mancha negra puede ser un lunar muy grande.
0: claro, es melanoma.
1: Sí,
0: No,
1: bueno.
0: la idea es que hay una versión es de que no, el hombre, o sea, cuando es muchacho puede tener una caja negra donde hace palomías, cosas malas, cosas, etcétera, pero es una caja negra que uno arrastra, ¿no? Pero en la medida que pasa la vida nos enseña muchas cosas, y esa caja negra que jalábamos y pesaba ya prácticamente flota, porque ya no hacemos mal las cosas y nos volvemos por personas de bien. Entonces, yo, sinceramente, podemos tener faltas, ¿no? pero no faltas que sean ya en personas de edad.

0: Pero que no vengan con maldad. Ahí está el problema, ¿no? Cuando no, son faltas con maldad.
1: Claro, matar, robar, asaltar, o sea, extorsionar, o sea, ya son faltas graves, ¿no? Definitivamente.
0: ¿Cuál es el problema, doctor Fernández? Disculpe, ¿cuál es el problema de tomar un café caliente? Dicen que la temperatura del café puede provocar en el futuro cáncer al esófago. Y por supuesto que quisiera saber su comentario. Hay que tomarlo, dicen, tibio, no caliente.
2: No, bueno, eso es relativo. Los árabes consumen el café caliente, hirviendo casi. No veo que haya grandes reportes de cánceres en los árabes.
0: Al esófago.
2: No, no hay. Hay muchas, hoy en día, es muy complejo porque en personas que tienen virus, retrovirus, quizás podría ser muy frecuente estos tipos de cánceres con el café caliente, ¿no? Pero los que no tienen retrovirus no le va a pasar nada, ¿no? Entonces es muy relativo. Claro, caliente, ¿a qué se refiere, no? ¿A qué temperatura? ¿Un café intermedio, ciertas temperaturas, no? Hay personas que acostumbradas a consumir café con temperaturas más altas y otras más bajas. Entonces va a depender sobre todo también del clima, ¿no? Clima muy frío, etcétera. Pero no le veo yo. Puede haber algunas incidencias, pero no es que sea una de las causas principales de cáncer de salud.
0: Ahora, pero se recomienda, doctor Fernández, que cuando, por ejemplo, yo me baño con agua fría todos los días, verano, invierno, no importa, pero se recomienda que cuando uno va a bañarse en agua fría se tome antes un vaso de agua caliente y al salir también.
2: Puede ser, va a depender de las costumbres de cada persona. El ser humano, todo ser vivo, es somos animales de costumbres, ¿no? Hay gente que vive en Groenlandia, en Alaska, y esa gente pues está acostumbrada a tomar cosas calientes, altos contenidos de grasas, y es otro sistema de vida. Va a depender en qué circunstancias se baña, pero personas acostumbradas a bañarse sin tomar agua pueden hacerlo sin ningún problema, ¿no?
0: Perfecto.
2: Es muy relativo.
0: Excelente. Doctor Helera, su comentario.
3: Sí, definitivamente el bañarse con agua fría en la mañana sí estimula unas proteínas de supervivencia que hacen que se forme telomerasa de las sirtuinas que ingerimos durante el día anterior, ¿no? Entonces, eso es una buena práctica para lo que es medicina regenerativa, ¿no? Al igual que sentir hambre y cansancio. En esas tres condiciones, sentir frío, hambre y cansancio, y tomando, por ejemplo, jugo de arándano, fresa, con cúrcuma, con
0: chía,
3: cúrcuma, con pimienta, chía y té verde, empiezas a producir sirtuinas que estas forman telomerasa a partir de la sensación de frío, hambre y cansancio, básicamente.
0: Perfecto, qué bueno. Bueno, tenemos una buena noticia. Durante el fin de semana hemos recibido noticias del exterior y dan cuenta especialmente que el doctor Manolo Fernández se adelanta siempre, como de costumbre, a los temas de salud a nivel mundial. Tenemos ahora al ministro de Salud de Estados Unidos, Robert Kennedy, que por supuesto ahí tenemos, vamos a compartir la información. Dice que los datos de salud son clave para determinar las causas de las enfermedades. ¿Se acuerdan ustedes que el doctor Manolo Fernández dijo que había que hacer estudios para que además la gente, o en todo caso los médicos, sepan qué cosa puede tener este paciente para poderlo prevenir? Doctor Fernández, su comentario. Y lo felicito, una vez más, ¿no?
2: No, lo que siempre hemos dicho, que lo que se viene en el próximo año, ya incluso actualmente ya está en vigencia, es la medicina, va a ser más que todo de carácter preventivo, ¿no? Hoy en día, para poner en práctica la medicina preventiva es costosa, porque en primer lugar los asegurados que normalmente tienen actividad laboral en fábricas, en el agro, no tienen acceso a un chequeo anual, ¿no? Muy, si lo hacen es un, por exigencia de la ley, es un chequeo muy simple, pero en realidad si se hicieran todos los seres humanos unos chequeos minuciosos anualmente, evitaríamos una gran cantidad de enfermedades. Pero lo que se viene es los chequeos moleculares, que ya están en práctica y que el próximo año serán casi de uso común. Todos estos chequeos moleculares ya van hacia estudios epigenómicos. O sea, va a estar en juego ya la epigenética, cómo están funcionando sus genes. Ya no va a ser cómo funciona mi cerebro, cómo funciona mi corazón, riñón, vaso, sino cómo están los genes que gobiernan el riñón, que gobiernan el cerebro, el hígado, la próstata, etc. Si esas células que están en el riñón, renales o la próstata, tienen un grado de metilación muy alto, entonces esa persona ya en el transcurso de 4, 5, 6 años va a tener un cáncer a la próstata. No se va a tener que diagnosticar cuando ya el paciente tiene la enfermedad o ya está casi con principios de los síntomas iniciales, ¿no? Entonces, este nuevo sistema de diagnóstico va a ser más que todo una prevención a futuro. A una leucemia, un cuadro, por ejemplo, de susceptibilidad a leucemia se va a poder diagnosticar con 3-4 años de anticipación. Entonces uno va a poder tener el tiempo suficiente para poder evitar sufrir la enfermedad. Un cáncer al páncreas, no va a ser necesario que muestre los síntomas, sino que si me hago mi chequeo molecular, epigenético, me va a decir, mira, tu cerebro, tu riñón, tu corazón, en todo esto veo alteraciones que hay que corregirlas, son metilaciones que están actuando para poder desarrollar a futuro un cáncer hepático, un cáncer al páncreas, cáncer a la próstata, etcétera, etcétera. O un infarto cardiovascular que se da de un momento a otro, esto se va a poder prevenir también, ¿no? Entonces, esta nueva medicina del futuro ya está en vigencia en un centro de diagnóstico en California. Cuesta $19,000 un chequeo de este tipo.
0: ¡Mire!
2: Ya, ¿no? Ya se está extendiendo también en Dubái, ya hay un centro que se está instalando. Alemania, España también tiene ya análisis epigenéticos. Y próximamente yo creo que va a entrar ya a Perú. Esto va a ser algo común prácticamente.
0: Y digamos, en el caso de Farbet, doctor, ¿para cuándo?
2: Nosotros también ya estamos trabajando en esto. Estamos trabajando en estudios epigenéticos. Ya tenemos algunas pruebas epigenéticas, como en caso de marcadores de cáncer, metilaciones, y seguimos avanzando en todos estos aspectos. Y vamos a estar, yo pienso, apenas se pueda lograr este tipo ya de acceso, a tener un acceso a un menor costo a este tipo de tecnologías, de hecho lo vamos a tener en Farmed el próximo año.
0: ¡Excelente! ¡Qué buena noticia, doctor! ¡Qué bacán! ¡Qué chévere! Una consulta, ustedes como Farmed han cerrado una especie de sociedad con una empresa americana. Y en esto, en este caso, por ejemplo, se habla de estudios que incluso podrían servir para las compañías de seguros en cuanto a las personas que compran seguros personales, ¿no?
2: Esta empresa es Base 2 Bio, con gente que trabajó en la USDA y que hoy en día da servicios también a la USDA. Nosotros estaremos el próximo año, en enero, a fines de enero, en Atlanta, en el World Congress Center de Atlanta, donde es un congreso mundial de avicultura, con una exposición pues tremenda de todo lo que son los adelantos en la industria avícola y porcina. Y tendremos junto con Base 2 Bio un stand muy importante dentro de esta centro de conferencias.
0: O sea, un stand de Farvet.
2: Farvet y Base 2 Bio.
0: Ah, mire, qué bueno. Como sociedad.
2: Y este Base 2 Bio es una empresa biotecnológica de todo lo que es genómica. Los últimos avances en lo que concierne a, diría yo, a traducir todo lo que son los códigos genéticos. Es una empresa especialista en traducción de información genética. De leer genes, ver cómo están estos genes, qué dicen estos genes, qué están hablando, porque los genes de nuestro cerebro hablan un idioma, los genes del corazón, es como un humano. Hay humanos que hablan solo alemán, otros inglés, otros español, pero son humanos, son los mismos humanos, pero hablan diferentes idiomas. Igual, los genes del cerebro que tiene nuestro ADN son los mismos genes que están en el riñón, hígado, vaso, próstata. Son los mismos. Pero el del cerebro habla un idioma. Habla un idioma que todo ese idioma es para el funcionamiento del cerebro. El idioma que hablan los hepatocitos es para el funcionamiento del hígado. Entonces, esta empresa está especializada y está avanzando en esta especialización de leer lo que dicen los genes.
0: Ah, ¡qué bueno! ¡Qué buena noticia, doctor! ¡Sensacional! Esto me hace recordar, también a los huacos, ¿no? De Perú. Claro. En la antigüedad, y, ¿qué dirán, no?
2: Claro. Y esta nueva tecnología de leer lo que dicen los genes, ya no la filogenia, porque yo puedo tener genes para cáncer, pero esos genes pueden estar apagados, prendidos. ¿Qué dice ese sonido? Entonces, esta nueva tecnología es leer el sonido de los genes, la vibración electromagnética que dan los genes.
0: Doctor Hilera.
3: Una consulta. ¿Y de qué parte sacan el material para una mejor lectura de los genes? ¿De sangre, de médula, de vaso, biopsia?
2: De cualquier, ¿no? Incluso esta lectura de los genes se hace incluso con dos auriculares. Le ponen unos auriculares y por los sonidos que emite se puede leer todo. Y solo con los auriculares yo le puedo hacer un escáner de todo su cuerpo.
0: ¡Qué locura!
2: Cerebro, riñón.
0: ¡Sensacional! ¿No?
2: Ya no necesito escáneres, ya no necesito tomógrafos, no necesito nada de esto para escanear el cuerpo de una persona. Porque esto ya se basa en transmisión electromagnética.
0: ¡Excelente! Esta noticia buenísima.
2: Bueno, sí, entonces como le vuelvo a repetir, estas nuevas tecnologías que ya están en práctica, no es una cosa que yo estoy especulando, que se está, no, ya se está ejecutando, ya está en práctica, e incluso ya hay estos nuevos lentes que uno se pone y no necesita la computadora, solo en el aire digita, ya no necesita de teclado, ¿no? El mouse, todo eso. Entonces, realmente, todas estas nuevas tecnologías ya están en vigencia, ya se están ejecutando, sino que los costos tiene que ir bajando.
0: Poco a poco, cuando, ¿no? Porque todavía es novedad, pero todavía es novedad, ¿no?
2: No, y los costos van a ser al alcance, al punto, como dice Elon Musk, los chequeos te los vas a poder hacer en tu carro. Te van a decir, ponte los auriculares, como los que tienes tú, Coco.
0: Sí.
2: Ponte los auriculares para hacerte tu chequeo.
0: ¡Es que
2: buena! Conéctate. Y ya está. No va a necesitar tener una muestra de sangre, nada.
0: Increíble. Solo
2: a través de los auriculares. Entonces, con esto vamos a prevenir miles de enfermedades, miles de problemas. Vamos a descongestionar los hospitales, las clínicas, porque los pacientes ya irán a hacerse tratamientos puntuales.
0: Directo para el tema.
2: Directo para el tema. Mira, tengo un principio de leucemia, tengo un principio de cáncer, o ya estoy comenzando un cáncer de páncreas, estoy comenzando un hepatocarcinoma, quiero terapias. Entonces los hospitales, las clínicas, no es que se queden sin trabajo, sino van a tener de repente más trabajo, porque hoy en día hay mucha gente que no sabe lo que tiene y no va a la clínica.
0: Claro.
2: Pero con este chequeo van a saber. Entonces los médicos que trabajan en clínicas, hospitales, van a ir ya a hacer trabajo puntual.
0: Va a ser un trabajo medio más dinámico, ¿no, doctor?
2: Más dinámico. Bueno, tienes un principio de cáncer en el páncreas en tal lugar. Bueno, sacamos el páncreas mejor de una vez. Y se acabó el problema.
0: Sí, ¡qué bueno!
2: Claro.
3: O lo otro también, a ver, póngase los auriculares. Por favor, sáquese los auriculares y claro, el inmediato, porque las cosas no están bien.
0: También puede ser, ¿no? Uy, sería terrible, sí. Doctor Alera, claro, su comentario, por favor, para darle no, también el pie.
2: Quería agregar algo más.
0: Sí, doctor.
2: Que voy a sacar incluso un artículo estos días. Es de que ya la FDA aprobó las primeras terapias de regeneración ocular, de glaucoma y degeneración del nervio óptico, que es una enfermedad que produce ceguera.
0: Sí.
2: Esta nueva tecnología CR100 hace que se pueda esta nueva tecnología repara epigenéticamente a las células neuronales. O sea, ¿qué pasa? ¿Por qué si una persona ha estado viendo normalmente de joven, veía pues a 100 metros, veía una hormiga a 20 metros, y a cierta edad eso lo va perdiendo? Eso es debido no a que sus genes se han deformado o han dejado de funcionar. Es una enfermedad del sonido de los genes. Es como una cuerda de una guitarra. Cuando yo toco una melodía, y cada cuerda vendría a ser un gen. Por ejemplo, una de las cuerdas es el gen del nervio óptico, de las zonas, de las células del nervio óptico. Y de repente esa cuerda, estoy tocando un vals y esa cuerda se desafina. Ya el vals ya no suena igual.
0: Claro, pues.
2: Y ese mal sonido podría ser dejar de ver desde lejos o dejar de ver de cerca. Entonces, ¿qué hace esta nueva terapia? Ah, se ha desafinado la cuerda número uno, el gen número uno. Afinémoslo. Entonces, ¿qué hacen ellos? Con la nueva tecnología de rejuvenecimiento celular, el rejuvenecimiento no consiste en reparar la célula, sino en el cassette retrocederlo. Ese cassette que cuando estuvo bien, no estaba metilado. Cuando no estaba metilado ese gen, yo veía a 100 metros una hormiga, o a 30 metros. Cuando se empezó a metilar, dejo de ver y mi visión se va perdiendo. Entonces lo que hace esta nueva tecnología es volver el cassette al comienzo casi, o no muy al comienzo, más o menos cuando esa persona tenía 20 años.
0: O sea, vuelve a cuadrar la cinta.
2: Exactamente. Lo rebobina y esa metilación, esa desmetilación, le retrocede la edad de sus células del ojo.
0: ¡Ah, qué bueno!
2: Eso es real, ya está aprobado por la FDA, ya hay pacientes en tratamiento exitoso, han vuelto a recuperar la vista.
0: ¡Qué bueno, o sea, doctor!
2: Pacientes que ya no veían nada, casi ciegos prácticamente, hoy en día han vuelto a vivir, pero tiene también sus ventajas y desventajas que los están estudiando, porque cuando estas células son, no se hace preciso en la terapia, se pueden volver también cancerígenas, porque entonces todos esos aspectos secundarios se están corrigiendo con éxitos muy buenos. Entonces ellos lo que hacen, cuando el cassette está retrocediendo, lo paran con una sustancia como la doxiciclina, que es un antibiótico. Esta doxiciclina le para el reloj, le dice, para ahí el reloj. Y el paciente quedó con su vista normal, ¿ya? Y eliminan toda la sustancia del cuerpo y prácticamente el paciente recuperó su vista.
0: O sea, desaparece todo el problema de la enfermedad.
2: Desaparece totalmente, porque la enfermedad que él tiene es fisiológica, porque la vista ha dejado de ver, no por una infección, sino por un trastorno fisiológico de sus células nerviosas.
0: ¡Qué buena noticia, doctor!
2: Sí, no. Pero cuando es una infección hay que corregirlo, pues, con un antibiótico, con esto, ¿no? Una deficiencia nutricional, una falta de proteínas, una infección, etcétera. Pero el cáncer es igual. El cáncer es una alteración funcional de los genes. Entonces yo, cuando hay un paciente con cáncer, voy a retroceder el reloj para cuando esa célula era normal.
0: ¡No! ¡Ah! ¡Qué tal noticia!
2: Entonces, este artículo lo voy a sacar en estos días y esta terapia ya es real, no es una cosa que suponemos, ya está en práctica.
0: Doctor, pero la gente que está escuchando ahorita la radio y nos están viendo a nivel mundial, aquellos que tienen, por ejemplo, glaucoma, esta es una noticia buenísima.
2: No, ya se cura con esta terapia que yo calculo en los próximos 6 meses se van a ir validando estas pruebas aprobadas por la... Ya está aprobada por la FDA la terapia, sino que la empresa que lo está siendo muy cuidadosa de ver en qué tipo de pacientes...
0: O sea, darle una mayor seguridad, a eso se refiere.
2: Mayor, y para no caer en el juego de que no sirve la terapia, no funciona, porque ellos, este tipo de terapia lo han puesto ya en práctica hace 4 años en ratones, y lo han probado de todas las formas. Y todos los ratones que estaban ciegos han recuperado la vista.
0: ¡Qué buena noticia, doctor!
2: O sea, no es nada nuevo. Ya hace 4 años ha estado en práctica. Pero en humanos, recién en junio de este año, se hizo los primeros ensayos aprobados por la FDA.
0: Eso le llaman la prueba 1, ¿no, doctor?
2: Ensayos clínicos.
0: Perfecto.
2: Ya están en fase 2. Y si pasa a fase 3... es de uso
0: mundial,
2: común en toda la población mundial.
0: ¡Qué bueno, doctor!
2: Ya hay una gran esperanza para recuperar la vista. Y de repente Bocelli recupera la vista también.
0: ¡Ah, mire, mire! ¡Qué bueno, doctor! ¡Qué bueno! Más nos gusta el tema del cassette, doctor, de la cinta. Nosotros acá hemos trabajado en radio hace años. Y me acuerdo que teníamos el cassette y armamos las primeras parrandas. ¿Y sé cómo hacíamos, doctor? Cortábamos la cinta del cassette justo en el espacio y se hacía un corte. A la cinta se pegaba y de ahí nacieron las parrandas.
2: Lógico. Entonces, nuestras células son como una grabadora. Esto está reproduciendo el sonido bien, como una guitarra, como una cuerda. Que las cuerdas templadas, bien templadas, sueltan melodías espectaculares.
0: Suena bonito.
2: Pero cuando se destiempla suena mal. Y esas son nuestras células nerviosas, nuestras células hepáticas. Están sonando mal bueno, se han destemplado, hay que afinarlas.
0: Excelente, qué bueno, doctor, qué buena noticia su comentario, doctor Helera.
3: No, es interesantísimo.
0: Cada semana que sale el doctor Fernández siempre nos impresiona con estas tan buenas noticias, ¿verdad?
3: Sí, y la explicación es tan simple y tan objetiva que es, y es así como nace la enfermedad, ¿no? O sea, del mal sonido que emite la guitarra ya se genera un cuadro clínico que se transforma en enfermedad. Y la idea es que si se puede revertir, porque nosotros curamos y ahora la tratamos de mejorar la deformación de todo eso, pero no el fondo, que es lo que originó la enfermedad, ¿no? O sea, y ya actuamos sobre el daño hecho. Es decir, por ejemplo, en las retinopatías, en las enfermedades de fondo de ojo, de la retinopatía, por cualquier tipo, tratamos de poner medicamentos que regeneren, pero ninguno funciona a la fecha. Por eso todo lo que es retinitis pigmentaria, retinitis tal, retinitis, o sea, la persona pierde la vista progresivamente, ¿no? En el tema de cataratas simplemente se le cambia el lente que está ocasionando la opacidad del lente que causa la catarata, pero si hay esto que regenera todo, definitivamente ahí ya es algo que es un boom, y eso es aplicable a todo tipo de enfermedad que se origina por una alteración genética, que es la 99.9 de las enfermedades, ¿no? O sea, hay otro grupo que es por transmisión de metaxémicas, transmisión de insectos, que es diferente, pero definitivamente las enfermedades degenerativas, artritis, artrosis, inclusive estamos hablando de ELA, esclerosis lateral amiotrófica, Alzheimer, todas tienen una base genética en general, ¿no? Y la mayoría de los cánceres también.
0: ¿Qué tal primicia? ¿Qué tal primicia aquí en la radio, en que la dé Farbeta a través del doctor Manolo Fernández, ¿no? Imagínense empezar a curar a una persona a través de un audífono. O sea, ni siquiera te van a sacar sangre, ni te van a hincar nada. O sea, simplemente con el audífono.
2: Acá puede tener una imagen, no sé si se ve bien.
0: Sí, sí, sí, la vemos. Ahí está.
2: Esto se llama bioresonancia. Le coloca unos audífonos a la persona, auriculares, y le hacen una bioresonancia del sistema digestivo. Pueden ver ahí el sistema digestivo.
0: En la parte de abajo, sí.
2: Abajo. Esas son las nuevas terapias, los nuevos diagnósticos funcionales del intestino, el riñón, y sale espectacular.
3: ¿Y para eso es la longitud de onda del sonido?
2: Sí, longitudes de onda y señales electromagnéticas, más que todo.
3: Señales electromagnéticas, ¿no?
0: Es increíble.
2: El cerebro está interconectado por este tipo de señales que son a nivel casi subatómicos, ya no atómicos, subatómicos. O sea, son señales mucho más sensibles del sonido mismo.
0: Y doctor Fernández, ¿quiénes serían en todo caso los especialistas o los técnicos o los doctores para manejar esta situación? O sea, ¿quiénes tendrían que hacerlo? ¿O solo los que podrían hacerlo?
2: Bueno, esto van a ser personas que se entrenen, los médicos, como el doctor Helera, que si llega a un curso de especialización, lo va a entender rapidísimo, se va a capacitar rápidamente, y que sepan de todos estos, porque no va a necesitar saber de manejo, solo el que tiene que aprender es a manejar el software.
0: Es un software, ¿no? Eso es un software, ¿no?
2: Es un software, tienen que colocarlo y monitorear el software. Cuando se monitorea un ecógrafo, se monitorea un laparoscopio, etcétera, ¿no? Cualquiera de esos.
0: Qué tal noticia, increíble, ¿no? Ya le compramos su pasaje al doctor Helera, lo mandamos mañana mismo. Lo mandamos en una mototaxi voladora.
2: Va a ser de uso muy común a nivel global esto, ¿no?
0: Doctor, pero de alguna manera yo le puse a usted un comentario. Usted se ha adelantado al mundo, se adelanta. Usted, en realidad, usted es una persona que está si bien es cierto, muy bien informada, pero usted se adelanta. Yo digo, doctor, lo están siguiendo. Yo la verdad que a veces me emociono un montón y me siento muy contento por usted, ¿no?
2: Claro, porque trabajamos en este mundo con pasión, dedicación, nos disfrutamos de esto, es para mí y el equipo de investigadores, el personal, disfrutamos de todos estos nuevos avances, el espíritu competitivo que tenemos nos obliga a saber más, porque como les vuelvo a repetir, Farvet y el grupo de investigación nuestro, estamos en las grandes ligas. Ya nosotros no competimos en Perú, Sudamérica, estamos en la Eurocopa, por decir.
0: ¡Exacto! ¡Qué bien!
2: Entonces, esto nos obliga a estar actualizados, a saber qué hay, y queremos saber más que el Barça, que sabemos que el Real Madrid. Entonces,
0: mejor en carrera, doctor, mejor en carrera, Fórmula 1, ¿está bien o no?
2: Claro, estamos en la Fórmula 1, entonces queremos ser más que el campeón de la Fórmula 1.
0: Exacto.
2: Para ser más, tenemos que estar investigando y sabiendo qué cosas hay nuevas. Y yo les aseguro que nuestros competidores de la Euroliga, muchas cosas de esto todavía no lo saben.
0: Qué bueno, doctor, qué buena noticia, doctor Lelera. ¿Está emocionado usted? ¿Con el viaje? ¿Con el viaje o con la noticia?
3: ¿Ah? No. Mira, en estos últimos años, o sea, con el doctor Manolo, pues, avances increíbles. Y mira, hace poco estuve hablando con una científica del CDC que no creía todo lo que hacía el doctor Manolo Fernández. Y dijo, tengo que ir a verlo, ¿no?
0: Sí.
3: Es una persona que definitivamente está bien, bien metida en el mundo de la ciencia, en lo que es investigación molecular, es una bióloga, ¿no? Y no pensaba que había un laboratorio al nivel del doctor, del que tiene el doctor Manuel Fernández en Latinoamérica, ¿no? Entonces, yo pienso que el trabajo que él tiene debería de ser magnificado por los científicos peruanos, por los hombres de ciencia peruana, por las universidades, ser un referente de la investigación a nivel genético, epigenético, genoma, etcétera. Pero el silencio es cómplice de la ignorancia, o de muchas cosas, ¿no?
0: Entiendo que usted más o menos le está diciendo a la gente que debería ser la noticia del día, ¿no? El titular, bueno, de todos los días, ¿no?
2: El CDC que menciona la doctora, el doctor Elena, por si acaso, el CDC es el Centro de Referencia de Enfermedades Infecciosas de los Estados Unidos. O sea, es una doctora de una alta calificación profesional, ¿no? Nosotros también tenemos vínculos con esa institución, Farvet tiene, y también con ATCC, que es otro centro banco de cepas microbianas y celulares, el más grande del mundo. Farvet es uno de los miembros de este centro para poder adquirir todas estas cepas, ha sido calificado por este centro de los Estados Unidos. Entonces nosotros tenemos también mucha vinculación a estos centros de investigación y referencia.
0: Qué bueno, doctor, qué buena noticia, qué excelente. Por eso le dice con usted la empresa gigante, ¿no? El más grande, ¿no? Increíble, qué bueno.
2: Relaciones que tenemos.
0: Excelente, doctor, qué bueno. Hay un tema, por favor. En Estados Unidos ahora están apuntando más al tema del intestino. Se han dado cuenta que hay que cuidarlo. Por ejemplo, nosotros estamos consumiendo mucho el yogur. Doctor, ¿hasta qué punto, de alguna u otra manera, el yogur podría cuidarnos y protegernos?
2: Bueno, esta es una noticia también importantísima. Es otro artículo que está trabajando. Acaba de salir una publicación este mes, publicada en Nature por un grupo de investigadores norteamericanos, que han hecho un estudio de envejecimiento y deterioro neuronal en ratones con floras intestinales deficientes, inadecuadas, en otras palabras, donde proliferan ciertas bacterias que no son adecuadas para la flora. Entonces, estas bacterias ya tienen nombre, que desarrollan en el intestino de las personas y de los ratones también, que producen un mal metabolismo de lo que comemos y generan proteínas nocivas para el cerebro y deterioro cognitivo del cerebro, o sea, cognitivo, o sea, demencia incluso. Entonces, increíble. Hoy en día, con este nuevo trabajo que acaba de salir, han demostrado que el tener una buena flora bacteriana es clave para combatir la demencia cerebral.
0: Mire.
2: La demencia humana, en otras palabras, ¿no? El trastorno de las neuronas, degeneración del sistema nervioso, y se ha visto que los ratones que tienen una flora, una microbiota o flora bacteriana adecuada, ideal, con determinados lactobacillus, etc., incluso su deterioro es cero. Mantienen los humanos que mantenemos una actividad neurológica de alta calidad, sana o juvenil, en otras palabras,
0: chibolos,
2: va a ser aquellos que consumen microbiota y floras buenas y que sus intestinos están prácticamente poblados de estas bacterias benéficas. Excelente. Entonces, los que casualmente con el envejecimiento se acompaña el deterioro de la flora intestinal.
0: Mire, increíble.
2: Ya he encontrado que en personas de avanzada edad con demencia tienen una flora desastrosa.
0: ¡Ah, qué bravo! ¿Pero el yogur se puede tomar, comer todo el día, en cualquier momento?
2: Todos los días se puede consumir medio pote y al día siguiente el medio, no necesita consumir grandes cantidades de yogur tampoco. Con una cucharada o dos cucharadas al día es suficiente.
0: No me diga, ¿eso no le conviene a usted, doctor?
2: No, pero es suficiente. Yep. No necesita más. Si usted agarra una cucharada de yogur, lo disuelve en agua, va a ver que todo el agua se vuelve lechosa.
0: No me diga. No enseñemos las cosas, doctor, porque nosotros estamos pidiendo buena cantidad de yogur.
2: Y otro aspecto que tiene complementar también, que va en estas investigaciones, es el consumo de electrolitos. Eso ya lo mencioné también. Los electrolitos, nosotros estamos acostumbrados a tomar agua.
0: Sí.
2: Todo el día veo a la gente con su botella de agua. ¿Y los electrolitos dónde están? La bomba sodio, potasio, magnesio, no hay.
3: Claro.
2: Orinan 4, 5, 6 veces al día, botan electrolitos, sudan, botan electrolitos. ¿Cómo los reponen?

0: cuatro, cinco, seis veces al día, botan electrolitos, sudan, botan electrolitos. ¿Cómo lo reponen?
1: Días, ¿no? Y le echas a 1 litro una bolsita salvadora, tienes el mismo producto que venden en la farmacia, a un costo de 2 soles con el gas y todo, ¿no? Entonces, lo enfrías, o sea, para eso no puedes echarla en el agua hervida, porque se neutralizan algunos electrolitos, en el agua, en la infusión de anís o manzanilla, ¿no? Le echas el sobre de
2: Cuando el agua
1: electrolito.
2: esté fría.
1: Cuando el agua esté fría, lo agitas bien, que se diluya todo y tienes tu botella de electrolitos diaria, ¿no? Que es muy importante. Cuando nos falte el sodio, tenemos cansancio, astenia, desgano. Y cuando nos falta el potasio, nos da calambre, ¿no? O contracturas musculares o fallas cardíacas. Entonces, ahora que se viene una temporada de calor, ¿no? Con esto del fenómeno del niño, ¿no? Tenemos que tener electrolitos. O sea, yo recomiendo, por ejemplo, el requerimiento diario de una persona es 30 centímetros por kilo de peso en condiciones climas normales. Si peso 60 kilos, 60 por 30, 1.800 centímetros cúbicos de agua, litro 800. Y le agrego el 10-20% por pérdidas insensibles por clima, 2 litros, 2 litros 100. Entonces, eso es lo que tenemos que tomar de agua de 6 de la mañana a 6 de la tarde, para evitar, si tomamos a las 8 de la noche, nos vamos a levantar en la madrugada a miccionar y eso nos interrumpe el sueño
2: O
1: adecuado.
2: sea, el agua máximo 6 de la tarde.
1: Hasta las 6 de la tarde, tu dosis total de agua, como si fuera medicina. Entonces, se ha visto que nosotros vivimos en deshidratación crónica. Esa deshidratación crónica hace que se formen sedimentos en el cuerpo, cálculos en el riñón, cálculos en la vejiga, cálculos en la vesícula, porque la falta de agua espesa todo. Entonces la sangre también se espesa y eso da lugar a las placas, aunque no lo creas. Entonces el origen de muchas enfermedades está en la deshidratación crónica del ser humano y es algo que no nos dicen, porque antes nos decían: los cálculos en los riñones se producen por una falla en el metabolismo del calcio por exceso de la toma de leche, queso, huevo y derivados, o exceso en el consumo de proteínas, ácido úrico, etc. Se forma el ácido úrico, etc. Pero no, la cuestión es que si no tomamos agua, no se limpian las cañerías, se asienta, se forma concho y eso es los cálculos que tenemos a nivel renal, a nivel vesicular, a nivel arterial, etcétera, ¿no?
2: Qué bueno. Doctor Fernández, como siempre, gracias por todas las primicias, el conocimiento y porque de esta manera ayudamos a la gente a vivir mejor. ¿Su micrófono? Sí.
0: Los electrolitos, como dice el doctor Gustavo, son clave para el funcionamiento, porque como estamos viendo, toda la epigenética, el funcionamiento de los genes, son señales electromagnéticas, todos son transmisión. Lo que estoy hablando es producto de esas señales. Y esas miles de reacciones bioquímicas que están sucediendo en este instante en mi cuerpo, demandan electrolitos. Sin eso no hay, los electrolitos es positivo, negativo, iones positivos, negativos de diversos tipos, cargas más, menos, menos. Entonces, si yo no tengo la suficiente cantidad de electrolitos, hay deficiencias, me voy a sentir con
2: Cansado.
0: sueño, voy a tener temores, voy a vivir con atemorizado, voy a estar prácticamente
2: Asustado.
0: asustado. Voy a sentir pena constantemente, voy a sentirme inseguro, ya va a haber un terremoto, voy a pensar mucho en la muerte. Si me pasa eso, me vuelvo muy sentimental. Y entonces ahí vienen los problemas de concatenar bien los pensamientos, cometo errores, no planifico bien mi trabajo, porque estoy temeroso. No doy buenas respuestas,

0: Viene alguien, me asusta y actúo por miedo, pero si mis electrolitos están balanceados, me tomo al menos mi porción de electrolitos en la mañana, todo el día me voy a sentir como joven, fuerte, entusiasmado, seguro de mí mismo, voy a caminar firme, sin temor, te cambia la vida.
1: Mire, qué buena noticia, doctor, qué bacán.
0: Yo tengo acá unos amigos que se dormían ahí desde que toman electrolitos, parecen muchachos de 30 años.
1: Man, ya qué bacán. O sea que mañana mismo me compro yo mis electrolitos, doctor. Para estar
2: Para
1: chivolo.
2: hacer
1: ¿Sí o no?
2: todo.
0: No significa que se tiene que tomar en exceso tampoco,
1: Ok.
0: tomar medidas,
2: Sí.
0: cantidades, y nada más, con eso es suficiente.
1: Excelente.
0: Como tomarse una botella de agua gaseosa, agua mineral con sus electrolitos, se acabó.
2: Te
1: Perfecto.
2: recomienda medio litro.
0: Medio litro al
2: Medio litro
0: día.
2: y el resto agua, ¿no?
0: Y esto agua.
1: Perfecto,
0: Con
1: qué bueno.
0: eso le va a cambiar la vida a toda persona. Es como que si
1: Excelente.
0: hubiese tomado vitamina, estimulante, si hubiese tomado 10 tazas de café,
1: Así.
0: es otra cosa.
1: O sea, esto va a ser, va a ayudar para todo, ¿no?
0: Para todo, en todo sentido.
1: Muy bien, doctor
0: Bueno,
1: Fernández. Muchas gracias por colaborar tanto con nosotros, ¿de acuerdo? Chévere.
0: muchas gracias también con
1: Bendiciones.
0: todos. Un
1: Bendiciones,
0: abrazo
1: doctor.
0: y será hasta el próximo jueves.
1: Doctor
0: Hasta
1: Helera,
0: pronto.
1: bendiciones para usted, muchas gracias. Y saludos para toda la gente de la clínica Helera.
2: Un fuerte abrazo, cuídense mucho, un buen fin de semana.
1: Y saludos para Gustavito. Para
2: Muchas gracias.
1: su papá. Ok, chévere. Gracias, doctor. Cuídense. Bendiciones, muchas gracias. Primos, como ven ustedes, todos los jueves estamos aquí, siempre con Radio Sur para llevarles lo mejor y, por supuesto, con la colaboración de estos grandes profesionales, como el hombre del Bicentenario, el doctor Manolo Fernández y Ferbet, gran familia, un laboratorio súper moderno, el mejor de toda Sudamérica y que lastimosamente no recibe el apoyo del gobierno, ¿de acuerdo? Pero no importa, él viaja, estudia y su gente también hace un equipo sensacional. Gracias también a la Clínica Helera. Primos, gracias también en nombre de Jimena, gracias también en nombre de Lucho Labatón, gracias te dice Coco Urbina, el primo Coco. Estamos ya haciendo nuestro cierre, no de campaña, sino cierre de programa. Así que nada, cuídense bastante, bendiciones para ustedes y recuerden que siempre estamos acá con una radio de responsabilidad social. Gracias, chao prima, chao primo.
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5: Son las 9 y 59 minutos.
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0: Son las 10 con 13 minutos.
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5: Son las 10 con 29 minutos.
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0: Son las 10 y 45 minutos.
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6: Son las 10:59.

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0: Son las 11 con 15 minutos.
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1: Son las 11 con 29 minutos.
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0: Son las 11:45.
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2: Son las 11 y 59 minutos.
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1: Son las 12 con 29 minutos.
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0: Son las 12:44.
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4: Son las 12 y 59 minutos. 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

0: Es la 1:44.
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2: Es la 1:59.
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5: Son las 2 con 29 minutos.
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0: Son las 2:42.
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2: ya...
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1: Y ahora vamos a la peña a jaranearnos

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1: Son las 2 y 59 minutos.
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0: Son las 3 con 17 minutos.
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7: Son las 3:29.

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0: Son las 4 con 15 minutos.
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3: Son las 4:29.

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0: Son las 4:46.
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4: Son las 5 en punto.
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0: Son las 5 con 46 minutos.
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2: Son las 6 en punto.
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7: Son las 6:29.

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